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Señoras y señores, bienvenidos a la gran gala aniversario de Stage Entertainment. 15 años de musicales. Con nosotros, Berto Zabero.

0: así?
1: Caballeros.
0: Guten Abend. Bonsoir. Buenas noches. Fíjense. ¿Cómo estaba? ¿Estáis bien?
2: Muy bien, veo. Dice noi a conferenciere, scrivete con Pea.
1: San

tanta gente conocida. Hola, estás muy guapo. ¿Qué te has hecho? ¿Te has operado? Te aconsejo que no pases esta noche por mi camerino si no quieres que te salten los puntos. ¡Bienvenidos a una noche divina! ¡Stage cumple 15 años! ¡15 años de musicales! ¡15 años de historias de amor! 15 años historias de amistad, de lucha, de sexo. Esta es la historia que más me gusta. ¡Hola, gente pobre! ¿Estáis contentos porque no habéis pagado nada, ¿eh? Tranquilos, los ricos tampoco han pagado nada. Pero normalmente los ricos nunca pagan nada. ¿Sabéis qué es lo mejor de esta noche? Que pueden abusar de mí. Porque yo también soy

soñar, lo imposible soñar. En fin, dicen que de poetas y de locos todos tenemos un poco. En esta casa, Stage Entertainment, desde luego hay ambas cosas. Sí, pero no por partes iguales, me atrevo a aventurar. Hay mucho de poeta. Esta casa tiene mucho de poeta, por lo arriesgado, por lo inventiva, por la creatividad, por lo que empujan, por lo que son capaces de desarrollar. Y un poco de locos también, porque en este momento con la que está cayendo, apostar por el teatro hay que estar un poco loco, bien, es verdad. Sí, es cierto. El teatro es cultura, por más que intenten negarlo algunos necios culturicistas, me atrevo a decir. Pero es cultura. Y productoras como esta, que contra viento y marea, contra ese miserable 21% del IVA, consiguen de la envergadura y de la categoría artística con que lo consiguen realmente, porque hoy ya no hace falta irse a Nueva York o a Londres para ver grandes musicales. Los tenemos aquí, y hace muy poco tiempo, cuando aquí se hacía El Hombre de la Mancha, por ejemplo, esto era impensable, y esto se ha conseguido gracias a esfuerzos como productoras como Stage. Lleva 15 primeros años Stage produciendo musicales, un género que he tenido la inmensa suerte, la inmensa fortuna de disfrutar, en fin, en primera persona. No recordar ahora la pasión, la alegría, el entusiasmo, el coraje, todo lo maravilloso que ocurría en ese escenario haciendo esos musicales maravillosos. No solamente merecen el mayor de los aplausos, sino el mayor de los respetos, por favor.

Perdón. Un momento, por favor. Esto es que es una noche... Hay magia, hay color. Es una noche maravillosa, amigos. Estamos viviendo algo único. Es sensacional. Los maestros tienen trajes blancos nucleares, como si fuera un anuncio de detergente. Las cámaras de Canal Plus sobrevuelan el patio de butacas y despeinan a las señoras, como si fueran mariposas. Incluso hemos visto el elenco del Rey León vestidos de personas. Son seres humanos, amigos. Estamos celebrando los 15 años de musicales de Stage. Y yo amo el musical. Me gustan las luces. Me gustan las lentejuelas. Sí, amigos. Sin ser gay ni nada. Incluso las plumas. Me gusta mucho el musical. ¿Y qué hace Stage? Me invita para estar ahí sentado. ¡Qué desperdicio, amigos! A mí me gusta bailar y me gusta cantar. Y cuando hay un espectáculo, me gusta formar parte de él. ¡Música, maestro! Bueno, no. Es que por lo visto había que venir a ensayar si quieres tener un número musical, pero me da igual. No les necesito. Voy a hacerlo a capela. I used to be the king of all Broadway. The best of everything was mine to have each day. Y gracias, que no me acuerdo de más. Gracias, amigos. Gracias por esta ovación equivalente a lo poco que ha durado mi acto. Realmente está muy bien, amigos, pero no basta con una bella voz para ser protagonista de un musical. Hace falta también ser un gran intérprete, un actor de verdad. Y lo más importante, un gran aplomo y una gran presencia escénica. Por eso nadie se explica por qué Stage me contrató para hacer los productores hace unos años. Es uno de esos misterios que, junto a las apariciones marianas, el asesinato de Kennedy y lo del pequeño Nicolás, está sin resolver todavía. Pero bueno, ya les digo, amigos, que fue en el 2006, los productores, qué tiempos, aún estaba al 8% el IVA, ¿eh? Aún así perdíamos dinero. Pero bueno, le tengo mucho cariño a ese musical, los productores. Fue mi primera incursión en el género y, curiosamente, la última, no me han vuelto a llamar. Otro de esos misterios, ellos se lo pierden. Y bromas aparte, para recordar el musical de los productores, tenemos con nosotros a una persona que reúne todas las características que he mencionado antes y una más que nunca viene mal. Está muy buena. Se trata de Dulcinea Juárez.

Ya no quiero hablar. Ya no me apetece. Gracias por venir. No hay nada que añadir.

0: Buenas noches. Para un actor, el musical es el género teatral más complicado que hay. Hay que cantar, bailar, interpretar y hacerlo todo a la vez. Hay tres factores fundamentales para trabajar en un musical. El talento, el esfuerzo y la disciplina. Hombre, a buenas hola, horas, Mangafertes.
1: Acabo de encontrarme con Nina, que se estaba cambiando. Oye, ¿cómo se nota que hace pilates esto? Perdona. ¿Estabas contando algo?
0: Sí, la disciplina. Estaba hablando de la disciplina en los actores.
1: Bien, continúa.
0: Pues bien, la disciplina...
1: De Zara, ¿no?
0: XXS.
1: Ya. No, continúa.
0: Decía que la disciplina sumada al talento hacen que muchos de nuestros artistas hayan conseguido grandes logros, como trabajar en Hollywood, en Broadway...
1: En Eurovisión,
0: que hayan conseguido un Goya. El trabajar en un musical te enseña a dar lo mejor de ti mismo.
1: Es un trabajo muy complicado que requiere muchísimo esfuerzo. Son muchas funciones a la semana. Bueno, yo recuerdo que estuve trabajando en La Bella y la Bestia.
0: ¿La Bella y la Bestia?
1: Sí.
0: Yo también estuve trabajando en La Bella y la Bestia.
1: ¿Tú también?
0: Sí.
1: ¿Qué personaje hacías?
0: ¿De Fu?
1: Yo también.
0: ¿Tú también?
1: Sí.
0: ¿Anda?
1: ¿Tú querías el cover?
0: No. Yo era el titular, el de la primera versión, el de la más espectacular.
1: El de la primera, bueno, yo era muy joven todavía, no me acuerdo. Bueno, oye, ¿cuántas funciones hicisteis?
0: Yo 600 funciones.
1: Yo 1200, no pasa nada. Bueno, La Bella y la Bestia fue el primer musical que Stage trajo aquí a España, se estrenó en este mismo teatro, en el Lope de Vega, y después pasó, 8 años después, al Coliseum, pasó por Barcelona, hizo una gira enorme por todas las ciudades de España, en fin, fue todo un éxito.
0: Una historia de amor y fantasía que cada noche llenaba el escenario de pura magia.

Porque el espermatozoide de Claudia Schiffer y Brad Pitt, digamos que se entiende, ¿no?, que le ganan los primeros. Pero el del Fari y el mío, no hay por dónde cogerlo. Bueno, lo importante es que estamos todos aquí, vivitos y coleando. Bueno, los caballeros, las señoras vivitas nada más. Les tengo que decir que la actuación de esta noche se está grabando en directo. Será mi próximo trabajo, que se dice, ¿no? Vaya trabajo. Quiero decir con esto que sus risas y sus aplausos quedan inmortalizados. Y si alguno de ustedes hace algún comentario así en voz alta, cuando compre el cassette pueda decirle a un amigo: mira, este gilipollas que chila soy yo. Dicen los médicos últimamente que el estar de buen humor, el reírse concretamente, alarga la vida y cura enfermedades. Parece ser que yo tengo las horas contadas, pues, ¿no? Pues vayan para todos ustedes estos chistes que les voy a interpretar. Y si aparte de divertirles, les calma una migraña o un dolor de muelas, ya me daré por satisfecho. Y ahora, con la alegría que me caracteriza, voy a dar comienzo de un momento a otro. El saben aquell que digui, és un tio que se muere un lunes, i diu el tio, diu, quan, diu, sí que empiezo ben la setmana. El saben aquell que era un loco que estava en la manicomio leyendo la guía de las páginas amarillas, se le acerca otro loco y le digo, ¿qué haces? Diu, estoy estudiando las páginas amarillas. Diu, de memoria. No, no, comprendiéndolas. Digo que era una pareja de novios y él le dio a Bella de unena. Digo, por las mañanas no desayuno pensando en ti. Al mediodía no como pensando en ti. Por la noche no ceno pensando en ti. Y cuando me acuesto no puedo dormir. Digo, pensando en mí, digo, no, digo, del hambre que tengo, nena. Se encuentran dos amigos y uno le dio al otro. Digo, han dicho por la tele que según las estadísticas, digo, es alarmante el aumento de la impotencia en el hombre. Digo, la otra, pues mira, a mí este tema me la trae floja, tú. Siete de la mañana, finales de enero, siglo XI, baja edad media. Un caballero regresa al castillo después de una dura batalla. El tío daba pena. Iba con la armadura abollada, el yelmo torcido, la cota de malla hecha jirones y el caballo cojeando. El señor del castillo sale a su encuentro y digo, ¿pero qué te ha pasado? Digo, oh, señor, digo, vengo de serviros como os merecéis, castigando a vuestros enemigos de poniente. ¿Pero qué dices? Si yo nunca he tenido enemigos en Poniente. Digo, no, digo, pues a partir de ahora ya los tenéis. Son bons, ¿eh?

Yo no los cuento cada día y me tiro por el suelo. Dice que es un tío que va a un restaurante y le en la carta verduras a elegir. Llamo al camarero, le digo, oiga, digo, camarero, digo, ¿qué verduras tienen? Digo, espárragos. Le dije más, digo, nada más. Digo, entonces, ¿entre qué puedo elegir? ¿Entre si los quiere o no los quiere? Dice que en la rama de un árbol habían dos matrimonios de gorriones, el gorrión y la gorriona, y al lado una ranita. En un momento dado, la ranita se tira al vacío, agitando las patas con intención de volar, cae, queda mal herida. Y la ranita, mirándose a los dos pajaritos, le dice el gorrión a la gorriona: ¿No crees que deberíamos decirle ya que es adoptada?

Le dice una mujer al marido, cariño, digo, ¿qué te gusta más de mí? ¿Mi bello rostro, mi cuerpo escultural o mi sobrada inteligencia? Y tu sentido del humor, nena. Saben aquel que dice un tío que va a una perfumería de oiga de ocurrió un champú. Digo, ¿qué lo quiere? ¿Para cabellos secos o para cabellos grasos? Y uno lo tiene para cabellos sucios. Ya saben aquel kid que es un señor de cierta edad que va al médico de un mire doctor, digo, ¿habría algún remedio para poder hacer el amor todos los días? Pero que no sea el Viagra, porque tengo problemas cardiovasculares. Digo, ¿qué edad tiene usted? Digo, 85 años. Yo lo siento, digo, pero no hay nada. Digo, ¿no? Digo, pues mire, yo tengo un amigo que tiene mi misma edad y tampoco puede tomar el Viagra, y él dice que lo hace todos los días. Digo, bueno, pues dígalo usted también.

Està sangrant el casset. Nada más por esto merece la pena comprarlo. Me encanta. Lo voy a contratar. Y oiga, dime, este balneario es bueno para el reuma. De que si es bueno, digo, coño, aquí lo cogí yo. És una senyorita que intentava subir a l'autobús, però su falda estrecha se lo impedía. Esto que se la sube hasta los muslos, dejando al aire el liguero. Y un matrimonio que estaba en la parada, la mujer le dice al marido de Upaco: ¿yo no te parece indecente, lasciva y obscena la forma que tienen de mirar los hombres de esta chica que sube al autobús? Y dice el tío con los ojos desorbitados de un autobús. ¿Saben aquel que dice que era un pescador? Que tots els diumenges anava a Sant Carles de la Ràpita a pescar. Un domingo el tío llega a las 6 de la mañana, prepara los aparejos, tira el anzuelo al agua, y a los 5 minutos de haber tirado el anzuelo se le presenta un tío al lado y se le pone a la izquierda de pie. Nueve de la mañana, el tío en la caña, ha gustado el tío. Una del mediodía, el tío en la caña, el paio al costat. 8 de la tarde, en la caña, al men del lado. Lunes, 8 de la mañana, el tío en la caña, al nota, al lado. Una de la mediodía, le dio el pescador al tío, digo, ¿qué? ¿A usted también le gusta la pesca? Digo, ¿qué va? Yo no tendría paciencia, oiga. Uno de los chistes que más me gustan, que me alucina este chiste. Cuando me lo cuento, es que, a ver si ustedes también comparten mi opinión. Digo que es un tío que anaba pel carrer, lo para otro y digo, oiga, me dará la hora, por favor. Digo, sí, un momento. El tío empieza a buscar, era un reloj de bolsillo que llevaba. Digo, oiga, digo, si no lo encuentres igual, digo, no espere que lo llevo aquí. Digo, es que usted me hace sufrir. Digo, ¿quiere hacer el favor de esperar, coño? Digo, lo que pasa es que me falta el cristal y las agujas se me enganchan con el forro del pantalón. Ahí me agrada. Encuentran dos amigos y uno le digo al otro, digo, oye, ¿de qué color es el nuevo coche que te has comprado? Digo, gris. Digo, coño, no chiles, que no soy sordo. Digo, no, es que es un gris fuerte, ¿sabes? Se encuentran dos amigos y uno le digo al otro, digo, oye, del otro día yo casi veo a tu padre. Digo, no lo entiendo, digo, ¿lo viste o no lo viste? Digo, ¿tu padre no está de maletero en la estación del norte? Digo, sí. Digo, ¿no tiene el número 6? Digo, sí. Digo, pues yo había el número 5.
para los aficionados al bello deporte del golf, deporte tan de moda últimamente y tan divertido, pues saben aquel que es un tío que se creía que era el Cebriano Ballesteros. Un día va al club de golf equipado el paio con su gorra de visera, traje claro, zapatos con clavos, el guante. Llega al club, pide un caddy, le traen el caddy, le da la bolsa de los palos y se va a jugar. Llega al primer tee, pone la pelotita en el suelo, el tío coge el palo, hace la pose, achica el palo, ¡bum! Se lleva un metro de césped y la pelota allí parada. Le dieron al caddy, Tito, el palo número 4. El caddy le da el palo número 4 con un puñadora de nácar, las iniciales. Hace la pose una otra vegada, tío, checa el palo, ¡bum! La castaña que te crió. La pelota parada, un agujero en el suelo. En eso que el tío se quita el guante y dice, bueno, pero yo no juego más. El caddy alucinado se queda mirando y dice, perdón, señor. Digo, pero usted ha jugado al golf alguna vez. Diu, siempre. Diu, llevo años jugando al golf. Diu, e incluso tengo un libro escrito sobre golf. Diu, un libro. Diu, ¿cómo se titula? Diu, el golf y la madre que lo parió.

¿Saben aquel que dice que es un señor que se jubila y la empresa donde trabajaba le hacen un homenaje en un acreditado restaurante? Se celebra una comida y a los postres le regalan un precioso reloj de oro. Su mujer, cuando ve el reloj, piensa: lástima de reloj, con lo manazas que es, lo va a perder, se le va a romper. Y para evitarlo, compra una imitación de estas que hacen tan buenas hoy en día, un reloj de estos falsificados, y se lo cambia. El tío va al bar con los amigos y le dicen: ¿qué? ¿Cómo fue el homenaje? Le digo: coño, digo, mirad qué peluco me regalaron. Dice uno de ellos: a ver, que lo vea. Digo: esto es falso. Digo: ¿cómo va a ser falso si me dijeron que era un Maurice Lacroix de oro? Digo: lo siento, pero es falso. Digo: si quieres se lo preguntamos a mi yerno, que es joyero. Van a ver al yerno. Digo: oye, ¿nos podrías decir si este reloj es bueno? Digo: esto es falso. Esto es chapa. Chapa buena, pero chapa. El tío llega a su casa con un cabreo. Y digo a la mujer: de nena, digo, vaya disgusto que llevo. Digo: ¿qué te ha pasado? Digo: que el reloj que me regalaron en la empresa es falso. Digo: ¿quién te lo ha dicho? Digo: el yerno del cojo. Digo: claro, y tú te crees al yerno del cojo, ¿no? Envidia, esto es lo que hay, mucha envidia. Digo: mañana iremos a una joyería y lo preguntaremos. La mujer se lo cambia otra vez. Al día siguiente van a una joyería y digo: oiga, digo, ¿me podrían decir si ese reloj es bueno? Digo: coño, ¿y tanto? Un Maurice Lacroix de oro. Digo: esto vale un pastón. Digo: ¿lo ves? Digo: vale, nena, vale, vale. Al día siguiente el tío iba por la calle, me encuentra un amigo, digo: nano. Digo: mira qué reloj me regalaron el otro día. Y digo: el amigo, digo, ¿y es bueno? Digo: mira, chico, tú tienes días. Unos días es bueno y otros días es falso, tú. ¿El saben aquel que es una señora que llama al veterinario a las 4 de la madrugada? Digo: perdone, doctor, que le molesta estas horas, pero mi perrita Doris está siendo abusada sexualmente por unas que era su perro callejero. ¿Qué puedo hacer para separarlos? Digo: mira, señora, digo, coja un periódico y les da unos golpecitos, verá cómo se separarán. Digo: gracias, doctor, y disculpe, ¿eh? A la media hora otra vez llama a la señora: doctor, perdone que le moleste otra vez, pero les he dado con el periódico, con La Vanguardia, El País, el ABC, el Herald Tribune. Y ellos continuaron con lo suyo. ¿No hay otro sistema? Digo: mire, señora, digo, écheles un cubo de agua. Mira, el agua, esto no falla. Digo: gracias, doctor, y disculpe. Venga. A la media hora otra vez la señora: doctor, 30 cubos de agua. Y no hay manera, ellas con el ajetreo. ¿No hay otro sistema? Digo: mire, señora, digo, vaya al perro y dígale al oído que le llaman por teléfono. Digo: ¿me habla en serio, doctor? Digo: sí, señora. Digo: ¿y usted cree que funcionará? Digo: con el perro no lo sé, pero le aseguro que conmigo ha funcionado las 3 veces, ¿sabe?

tío entra en una tienda y digo, oiga, digo, qué tienen trajes de camuflaje? Digo, mire, de tener sí los tengo, pero hace un año que los estoy buscando, ¿sabe? Dice que era una pareja de novios de aquí Barcelona, bueno, no de aquí Barcelona, de aquí de Hospitalet de Llobregat, que no se habían separado desde que se conocieron en la guardería infantil. Eso que él tiene que entrar en la mili y le toca a Cádiz. Y durante todo el tiempo de la forzosa separación castrense, las cartas de amor se cruzan a diario, ¿no? Eso que se acerca el día de la licencia y él escribe una carta a su novia en estos términos, le digo, digo, nena, digo, qué ganas te tengo. Cuando vengas a esperarme al aeropuerto del Prat, te aconsejo que vengas ligera de ropa, porque en cuanto baje del avión, te voy a poner mirando para allá. Y ella en otra carta le contesta, digo, cariño, vendré a esperarte como tú me dices, pero yo te aconsejo que seas el primero en bajar del avión. És sutil, eh? I el saben aquell que era una senyora alemana que vivia aquí en Espanya con un hijo que tenia un niño muy feo. Donde iban todo el mundo, oh, qué niño más feo, oh, qué niño más feo. En el parvulario, oh, qué niño más feo, oh, qué niño más feo. En el súper, oh, qué niño más feo, oh, qué niño más feo. La mujer estaba desesperada, llega a su casa, con que no sabía español, coge un diccionario para buscar la definición de feo. Llega a buscar F, F, F, F, F, feo. Y estaba la foto de su hijo. Sería la criatura, ¿no? Dice que era un manicomio, un día el director coge a tres locos para ver si les puede dar la alta, de alta. Le digo, venimos aquí, se atrevan los tres. Le digo, Mondio, a ver, tú, 6 por 6. Y digo, tío, febrero. Le digo, vale, nada, puta mara. Digo, tú, o sea, tú 6 por 6. Digo, 1000. No, vale, déu-n'hi-do també. I digo, el tercero, a ver, tú, 6 por 6. Digo, tío, 36. Digo, coño. Digo, ¿cómo has llegado a esta conclusión? Digo, fácil, yo he dividido febrero por 1000.

Le dice un marido a su mujer, digo, nena, digo, estás haciendo progresos. Digo, solo has estado 3/4 de hora al teléfono. Digo, ¿quién era? Digo, se habían equivocado. ¿Saben aquel que era un matrimonio de ballenas? Un matrimonio de ballenas que estaban en alta mar. Y la ballena macho le susurra al oído a la ballena hembra y le dice, es increíble. Millones de personas en el mundo luchando para que nuestra especie no se extinga. Y hoy me sales en que te duela la cabeza. Es fino este, ¿eh? Quizás me he pasado de fino y todo, ¿no? Y aquel tío que estaba picando piedras en la vía del tren, en eso que en un momento dado el tío para, se pasa la mano por la frente para secarse el sudor y el tío hace la siguiente reflexión al tío de U. Hace 20 años que estoy trabajando en esta empresa. He tenido 5 ascensos. Me gustaría saber de qué coño entraría yo aquí. Demasiado finos son. Digo, mamá, mamá. Digo, papá se quiere tirar por la ventana. Y dile a tu padre que no sea imbécil, que le he puesto cuernos, no alas. Le dice un marido a su mujer, de una nena, digo, me voy al bar a tomar unos vinos. Digo, pues pégame ahora que después me desvelo. Una lentilla que ha caído. Durante el desayuno, una mujer le dice al marido, de oye, Tito, estoy dispuesta a aguantar tus ronquidos. Lo que no soporto es que me des codazos para que te escuche. Este ha gustado 3 o 4 nada más. ¿Saben aquel día en La Vanguardia? Aparece un anuncio que decía, laboratorios precisan caballero de complexión fuerte, gozando de buena salud para experimento científico. Se presenta un tío de 2 metros, fuerte como un roble, rebosante de salud, pero con una cara de gilipollas difícil de mirar. Digo, bueno, estoy venido por lo del anuncio este. Digo, ¿de qué se trata? Digo, mire, señor, digo, queremos cruzar un gorila hembra con un ser humano para ver cuál sería el resultado. Digo, ¿estaría usted dispuesto a pasar la prueba por 1.000.000 de pesetas? Digo, querría poner 3 condiciones. Digo, usted dirá. Digo, la primera, si pueden poner un guarda jurado armado por si la gorila me rechaza. Digo, vale, de acuerdo. Digo, la segunda, si le pueden pintar los labios para que me resulte más sexy. Digo, vale, digo, la tercera. Digo, la tercera, si 1.000.000 de pesetas lo puedo pagar en 3 plazos. Saben aquel que eran 4 señoritas de distintas nacionalidades, una española, una americana, una alemana y una francesa, que se presentan a un test para ingresar como azafatas en una compañía naviera. A las 4 les hacen la misma pregunta.
¿Qué harían ustedes si naufragaran y fueran a parar a una isla habitada solo por un regimiento de infantes de marina que llevan 8 meses haciendo maniobras? Dice la española sin titubear, digo, yo me escondería. Contesta la americana, digo, yo pediría protección al jefe de esta fuerza militar. Dice la alemana, si llevan 8 meses haciendo maniobras, estaría tranquila, no creo que me molestaran para nada. Y dice la francesa, entiendo la pregunta, pero ¿dónde está el problema?

0: És tard, no? No? No tenen pressa, vostè? Jo tampoc. En mi casa ja he dit que estava aquí. No sé.
1: No saben ell que és un tio que va a l'otorrinolaringòlogo? I el meu doctor diu, vengo perquè tinc un problema. Diu, què li ocorre? Diu que mi esposa està molt mal de l'escucha. No oye muy bien. Digo, ¿dónde está su esposa? Digo, aquí está el problema, doctor. Que no quiere venir. Que digo que son manías mías, que yo estoy loco, que ella está bien. Digo, pero si no me trae a su esposa, ¿cómo quiere que yo le haga un diagnóstico? Digo, doctor, digo, piense algo porque estamos a punto de separarnos. Yo estoy muy enamorado de mi mujer y no la quiero perder. Yo mire, digo, no sé. Yo lo único que se me ocurre es que usted cuando llega a su casa la llama por su nombre. Y la va llamando hasta que ella le oiga. Y cuando ella le conteste, usted mide la distancia entre usted y ella, 6 metros, 3 metros, 5 metros, usted viene y me dice la distancia que había y así yo veré el grado de sordera que tiene. Digo, gracias, doctor. Digo, ha salvado usted tu matrimonio. El tío arriba a casa y nada más abrir la puerta, digo, ¡Amparo! Entra el recibidor, ¡Amparo! Entra al pasillo. ¡Amparo! Llega al comedor. ¡Amparo! En esto que arriba la cuina, la mujer estaba fregando platos, el tío se le pone a la espalda, detrás, a un palmo del cogote, y le digo, ¡Amparo! ¿Qué coño quieres? Te he contestado 4 veces ya, hombre. ¡Amparo!

pensaba en aquel que le dio un amigo otro de, oye, de, ¿tú juegas al tenis? De un no. Le dice un niño a su madre, de un mamá, creo que me he comido un altavoz. No se apunta nada aquí. Se apunta nada que compre el cassette. Apunta. Apunta-te'l, apunta-te'l. Català, no? Català. ¿Saben aquel que dice que eran dos tíos que estaban haciendo palmas y dice uno, ole tu madre, dice, olerá la tuya? Yo digo, ¿cómo se llama aquella montaña? Digo, ¿cuál? Digo, ¿y la otra? Aquel que dice que se encuentran dos amigos, uno le dice al otro, digo, ya he encontrado trabajo. Digo, sí, digo, ¿dónde? Digo, en Santiago. Digo, ¿de qué? Digo, de Compostela. Digo, oiga, digo, ¿cómo ha dicho usted que se llamaba? Digo, Pío. Digo, claro, digo, por cuatro días que vamos a vivir, ¿para qué complicarse la vida, no? ¿Saben aquel que dice que se encuentran dos amigos? Y uno le digo al otro, digo, oye, digo, ¿qué tal el viaje por Etiopía? Digo, hambre. Digo, mucha hambre. Digo, esto es bueno, que haya buen apetito, hombre. Aquel que dice que es un tío que iba en una moto por una carretera, en eso que en una corba hi havia un carro parat. Total, que el motorista no el veu i li fot una trompada que no gaire. El motorista pierde toda la piñata en la trompada. I li dice en el del carro, diu, usted tenía que haber puesto un trapito rojo detrás del carro. De un trapito rojo, no has visto el carro y vas a ver el trapito rojo, no va a andar.

Son aquel que es un tío que va a una pescatería. Digo, oiga, digo, ¿me dará un kilo de pescado? Digo, de rape. Y fa el tío. Le dice un amigo a otro, de oye, ¿tú sabes cómo se llaman los habitantes de San Sebastián? Digo, todos, no. Dice que era un ex legionario, hacía 20 años, que llevaba un tatuaje aquí en el pecho. Le encuentra un amigo y le dice, oye, ¿y esto con el agua no se borra? Digo, no lo sé. Se encuentran dos amigas y una le dice a la otra, digo, yo me he propuesto no casarme hasta los 25 años. Y dice la otra, pues yo me he propuesto no tener 25 años hasta que me case. ¿Saben aquel que le dice una señora a un soltero, un empedernido? Digo, oiga, ¿y usted no piensa casarse nunca o qué? Dice yo, dice, ¿para qué? Dice, si tengo dos hermanas que me cuidan, me miman y me dan todos los caprichos. Digo, sí, bueno, digo, pero sus hermanas nunca podrán darle lo que le pueda dar una mujer. Digo, ¿y quién le ha dicho que eran hermanas mías? Saben aquel que dice que es una señora que va al médico con su hijito porque lo tenía malito. Y le dice el galeno al niño, digo, ¿dónde te duele, rico? Digo, aquí, en el hijo. Digo, ¿cómo en el hijo? Digo, si esto es el pecho. Digo, no, no, digo, mira, en el nombre del padre y del hijo. Ahora aquel que dice que es un tío que va a la ventanilla de Hacienda y digo, oiga, digo, ¿es aquí donde se hace la declaración? Digo, sí, señor. Digo, pues ahí va. 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Saben aquel que era un aragonés que estava en el delta de l'Ebro a les 6 de la mañana intentando dar caza al primer pato salvaje que surcara los cielos. Cerca de él, a unos 50 metros aproximadamente, estaba un francés también al acecho. En eso que a las 2 horas de espera aparece un pato, ignorando la ruina que le viene encima. Maño y Galo disparan a la vez y el pato pasa del cuerpo del aire a la marina sin enchufe ni recomendación. Los dos artilleros se tiran al agua para capturar la pieza. El aragonés trinca al pato por el cuello, el francés por las patas, diciendo, «Se moi qui a tiré». Digo, sí, digo, tú has tiré, pero yo le he dado un nen. Dice el aragonés, digo, vamos a la orilla que nos lo vamos a jugar en base fuerza. Digo, yo no comprendo, pa. Digo, yo te lo voy a explicar. Llegan a tierra firme y le dice el aragonés, digo, mira, nen. Digo, nos vamos a pegar una patada donde más nos duele a los hombres. Y el que no chille o el que chille menos, aquel se queda con el pato. Digo, d'accord. Digo, pero yo pego primero, ¿eh? Digo, d'accord. En eso que el aragonés,
calzado con unas chirucas, coge carrera y le pega una patada que al francés se le erizan los pelos, y sin decir estos huevos son míos, y empiezan a caerle dos lagrimones, mientras el aragonés se da media vuelta, dispuesto a marcharse. Le dice el francés, digo, oiga, por favor. Digo, ¿qué pasa? Digo, ahora me toca a mí. Digo, ahora te toca a ti. Digo, vamos a discutir por un pato. Digo, quédate con el pato, coño.